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1: Oh yeah.
2: Pero, yo te dejé todo claro. ¿En qué habíamos quedado?